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1: Dale, que sigue lo mismo, dale, vamos a seguir.
2: Vamos, ataca, Chicho, vamos.